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4: Y bueno, la pregunta rápida, ¿a qué sabe un café cuando estás lejos de casa?
5: Un café cuando estás lejos de casa, creo que sí sabe mucho a familia, sabe mucho a la tierra, sabe mucho a todo eso que dejaste tú atrás cuando migraste. Un buen café colombiano sabe diferente a cualquier otro café en el mundo. Un café colombiano es un café balanceado y eso es difícil de replicar. Y viniendo

doy de un contexto cuando de tener familia cafetera, sabe mucho a eso que anhelas siempre, cuando tu abuelita te hacía el cafecito, cuando tú a las 7 de la mañana, cuando tú te levantabas y tu abuelita decía, mijito, tómese un